0: Bendice también los rosarios, objetos de devoción que los peregrinos llevan consigo.
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